esos partidos amigos suyos, a esos que hacen el edificio ese de la democracia, fui a pedirles trabajo. ¿Y sabe a dónde me mandaron? ¡Lo sabe! ¡A tomar por culo! ¡Lo mismo que usted!